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0: Los Ángeles Azules con Manuel Turizo, El Despertador, lo que escuchás a las 7 de la mañana, 17 minutos. Estás en Primero la F, la previa. Arrancamos la semana y le ponemos toda la onda con tus hits a full. Te invitamos a que te sumes 3416-000-887 hasta las 9 de la mañana juntos en esto que es Primero la F, la previa.
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Alex Rose, lo que suena a esta hora es Toda Remix. 8 de la mañana, 57 minutos en todo el país. Y hasta acá llegó la previa del show. En un ratito nos metemos de lleno en Primero la F del show hasta las 11 de la mañana. Obviamente vamos en vivo por nuestro canal de YouTube también. Te invitamos a que te sumes, a que des el presente por ahí, a que te sumes al WhatsApp de la F también, 3416-000-887, y que nos cuentes de dónde nos estás escuchando en este comienzo de semana. Hasta acá llegó la previa, Baby Wow.

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0: esta hora de la mañana. 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

0: ¿cómo va del otro lado? Buen día, buen día. Sí, soy yo, Diane. No está Alejo. Qué raro, ¿no? Pero bueno. Hoy, 28 de septiembre, lunes. Con todas las fuerzas vamos, gente. Yo sé que está costando, pero arriba, arriba. Nosotros te lo vamos a subir de este lado con Cele. ¿Cómo va?
1: Hola, Vivi. ¿Cómo estás? La verdad bien. Que anoche me parece que fue una guerra para dormir increíble. No me podía dormir.
0: Ay, no sabes que a mí también me costó dormirme.
1: No, ¿qué pone? ¿Qué fue ese efecto?
0: ¿Qué fue el efecto que batió?
1: ¿Qué fue el efecto ese?
0: No importa, no importa.
1: Pero bueno, yo me conformo con que hoy un ratito salga el sol, che. Por lo menos.
0: ¿Vos querés eso?
1: Y por lo menos, a la tarde, no sé. Como para hacer algo.
0: Ay, no sé, amiga, yo no te la quiero bajar. Pero a ver, Maxi, ¿vos qué pensás, compañero? ¿Cómo va?
2: ¿Cómo andamos? ¿Todo bien? Bueno,
0: ¿cómo va, campeón?
2: ¿Qué cambiada está Aleja?
0: ¿Cómo va, campeón?
1: Uy, ya empezaron.
2: Normal.
0: Ay, normal.
2: Normal.
1: No, y ahora va a tirar una cortina. Ya. No, se enterma. No.
2: Ah, basta, porque después me dices el termo.
1: Termo.
2: ¿Cómo andan, loco? ¿Bien? Ay, todo Dios. Más allá del chiste. Estoy contento porque se termina septiembre esta semana. No
0: ya,
2: sé, me pone
0: yo
2: contento
0: no
2: eso.
0: Necesito
2: ¿te juro?
0: Cobrar.
2: Ey, te juro, septiembre, no sé por qué, pero fue el mes donde más plata gasté.
0: Amigo, me chupó todo a mí.
2: Me chupó todo en septiembre.
0: Todo.
2: O sea,
0: me no me quedó nada.
2: No.
0: Increíble.
2: Casi que tengo que cambiar algún Franklin que me quedó ahí dando vuelta.
0: No. Nah, tanto no. Si te pasa eso, la haga.
2: Tanto no, pero bueno, fue un mes de mucho gasto, no sé qué onda.
0: Sí, a mí
1: terrible.
0: También, yo estoy ahí arañando las paredes directamente.
1: Mal, ya 28 de septiembre, se pasó así, rapidísimo.
2: ¿Qué te quejas? Vos estás en principio
1: no,
2: de mes.
1: No, pero digo 28 de septiembre, me pongo en el lugar de ustedes y digo, se pasó rapidísimo, ustedes están arañando las paredes.
2: Agradezco haber comprado los mate cocido con Mire y vos a principio de mes.
1: Fue una inversión, Maxi.
2: Fue una inversión eso, porque si no, hoy estaría tomando agua.
0: Sí, me parece que después me voy a ir a hacer un mate por la garganta.
1: Sí, te conviene.
0: Porque yo pensé que no se me notaba y ahora que me autoescucho, sí se me nota.
2: Y está como medio rasposa.
1: Te noto congestionada. Sí.
0: No, pero no es congestionada, es rasposa.
2: Es rasposa.
0: Sí.
1: Como una lija.
2: Te gritaste mucho el finde.
0: Puede ser.
1: Puede ser.
0: Aparece Iván y dice, ¡vamos, Maxi!
2: ¡Hola, Iván!
1: Y ahora me mata porque la mujer como que le sacó la manta,
0: la
1: que
0: careta.
1: Lo cubría.
0: Le sacó la careta.
1: Y ahora puede ser él, siento, porque nunca llegaba un mensaje Iván así.
0: Es verdad.
2: Acá nuestra amiga La Colo tira la posta. Lo que costó levantarse hoy.
0: No, mal. Increíble.
2: Me recostó.
0: ¿Sabes por qué a mí también me costó mucho? Primero por el día, ¿no? Está súper nublado. Para mí, perdón, se le va a llover con toda.
2: Sí, ojalá.
0: No solo eso, sino que yo sé que un montón de gente dice que va en su casa, porque es el día del comercio.
2: Claro, hoy en realidad no es el día, hoy festejan. O
1: claro, se pasó.
2: Fue el sábado, pero bueno, el sábado no podía. Fue el sábado, pero como el sábado no puede cerrar los locales.
0: Claro.
2: Cierran todo hoy, así que bueno, feliz festejo del feliz día del día de empleado de comercio.
0: Del feliz.
1: Supuestamente va a estar todo cerrado.
0: Sí,
1: hasta
0: increíble.
1: El gimnasio.
2: Ni los peluqueros laburan.
1: Pero los peluqueros no laburan
2: nunca,
1: los lunes.
2: No, por eso.
0: Ah, es verdad. Ay, Dios.
2: La única buena noticia es que el de las viandas me mandó un mensaje diciéndome las viandas que tiene hoy. O sea, que hoy labura.
1: Te salvó el día.
2: Sí, mirá George ahí. Vamos, dijo George, si zafamos.
1: Mirá.
0: Bueno, entonces yo siento que eso también como que me dio más, no quiero decir la palabra, ¿cómo se dice?
1: ¿Qué decís?
0: No quiero decir la palabra medio paja.
1: Pachorra.
0: Eso, bueno.
1: No quiero decir medio paja.
0: Lo que me dio más pachorra también es saber que hay un montón de gente que no tuvo que ir a trabajar y yo estoy acá.
1: Mal, eso es verdad.
0: Eso me mata.
1: Es como que aparte la cama, ¿viste cuando vos decís, yo dormí mal toda la noche, en el momento que suena la alarma es cuando más cómoda estoy? Y no me pude levantar, y no podía levantarme. Y yo tipo,
0: no podía salir de la cama, claro.
1: Literal, y la cama, quédate conmigo. Y yo tipo, no puedo. Pero ya nos volveremos a encontrar.
2: Allá me están haciendo señas de un alimento que consumimos mucho. Hoy es despedida.
0: ¿Cómo despedida?
1: Lo que pasa es que con Maxi nos vamos a empezar a cuidar.
2: No, posta, esto es posta.
1: Esto es verdad.
2: Ya con Cele
1: ya nos motivamos. Ya no podemos.
2: Acabo de descargarme una aplicación que pagué mensualmente para contar las calorías.
0: Mentira.
1: No, te juro que Maxi está pagando por las calorías.
0: Se fue al carajo.
1: O sea que va en serio esto.
0: Estás pagando una aplicación.
2: Me está corriendo Claudio, todo allá. ¿Cuántos comen? Ya rápido.
0: No quiero.
2: Listo. 3. Acá 7, Diane es la fitness.
0: No sé, creo que tal vez uno, después
2: 8, por las dudas.
1: Después
2: 8.
1: Veo.
2: Estamos bien, listo.
0: Listo, ya está, ya pasamos las cuentas de cuántos chipas queremos.
2: Buen día.
0: Quiero volver a esto que acaban de ventilarme. Sí, ¿sabes qué pasa? ¿Qué carajo está pasando?
1: ¿Sabes qué pasa, Diane?
0: Me parece que
1: ya no podemos
0: pagar una aplicación, Maxi.
2: Vale $2, tampoco vale tanto. Vos sacás una foto de la comida y te dice las calorías, te contás las calorías, te recuerda para tomar agua si te colgaste.
1: ¿Sabes qué?
2: Te arma recetas.
1: ¿Sabes qué me recordó eso? Cuando Diane dijo gastos hormiga.
2: Sí. Son $2. ¿Qué quieres?
1: Son gastos hormiga.
2: ¿Vos me querés que le pague un nutricionista para que me diga, no comas carbohidratos? Se fue.
0: Pero a lo que yo voy, no me parece que tengas que hacer una dieta tan fuerte.
2: No es dieta fuerte, es ayudarme a mí porque yo soy recolgado con la comida. Entonces llega la noche y no tengo ganas de cocinar. Esto me obliga a decir, ¿qué puedo comer a la noche? Bueno, voy temprano al súper, me compro para hacer esto. Si yo no me organizo, termino pidiendo comida todo el día.
1: Yo soy un desastre con la comida.
2: Es para organizarme nomás.
0: Está bien, yo para organizarme... Yo porque no quiero hacer una dieta fuerte, porque siento que no la necesito y por eso no fui nutricionista.
2: No voy a hacer dieta fuerte, igual, ni en pedo.
0: Directamente le pedí una dieta saludable a ChatGPT con un prompt que busqué. Me lo imprimí, me hizo la lista del supermercado y así estuve comiendo todo el mes de septiembre.
2: Claro.
0: Re bien, re variado.
1: ¿Y fuiste constante?
0: Te lo juro que
1: ese es mi problema, que no soy constante.
2: No, yo tampoco.
0: ¿Sabes cuál es para mí igual tu problema, Cele? Que vos dependés de tus viejos.
1: Sí, es verdad,
0: en
1: eso también.
0: En el sentido de que ellos deciden más o menos qué vamos a comer, hacen las compras.
2: Y aparte, siempre que cocina la mamá de Cele, que trae comida de ella el otro día, pizza, empanada, tarta, no se puede.
1: Igual, ponele, hoy, ¿sabés que me traje? Tarta de atún.
2: ¿Viste? Todo el día tarta. Igual es rico.
1: Muy buena.
2: Saludable.
0: Ay, qué rico. Y está bien, es saludable.
2: Es sano, proteico.
1: Mi vieja cocina muy bien.
0: Yo en mi lista de las de cenas, ningún día había tarta. Por algo debe ser.
1: Por la masa, me parece.
2: Claro. Pero no, si ella no necesita dejar los carbohidratos, al contrario.
0: No sé.
2: Aparte está entrenando. Ella necesita carbohidratos.
0: Bueno, no importa.
2: No importa, lo importante...
1: El tema de la alimentación es un tema, la verdad.
2: Sí. Aparte, si no tenés mucho tiempo, es un quilombo. Siempre terminás recurriendo a... Bueno, ya fue pido.
1: Hamburguesita.
0: Sí, no, yo creo que es importante hacerse un espacio. Tiempo. Exacto, yo agarré, le pedí que me haga la lista y me fui al súper, que yo siempre hago compra del mes. Y después las compras, que obviamente se te van a pudrir, no puedes hacer la compra del mes de las verduras, porque no. Durante la semana iba y compraba todo lo que era prote, tipo carne, pollo o pescado. Bien. Siempre lo compraba en la semana.
1: Sí,
0: y las verduras también.
1: Para que esté bien fresco.
0: Claro.
2: Mira, acá preguntan, ¿atún solo o atún con tomate y huevo? Esa es re buenísima, esa ensalada es tremenda. Tomate, huevo y atún, hermoso, espectacular. Le pones una gotita de aceite nomás, chao, adentro.
1: ¿Sabes que le agrego a esa combinación? Pedacitos de queso fresco.
2: Sí.
1: Me encanta.
2: Bueno, pará, vos decís, le pone atún, le pone huevo, le pone queso. Ya el queso tiene caloría. Entonces yo con esta aplicación le saco una foto. No, porque es clave para mí.
1: Pero ve, ¿entendés todo? O sea, hay algo que la caga siempre, ¿entendés? Sí.
0: Mira, yo cuando lo que más me gusta...
2: Ah, la tarta pregunta.
0: Que no es para nada saludable igual, pero bueno. Con atún es arroz, huevo, atún
2: mayonesa.
0: Y mayonesa.
2: Sí. Yo le agrego cebolla a eso.
0: No me gusta el dulce.
2: No, ya sé, pero yo la agrego y le queda como ese ácido picón.
0: Oh, qué rico.
2: Pero la mayonesa ya está. Le metiste un...
0: Sí, no, la mayonesa da una banda.
2: Ahí de mayonesa y chau. 2000 calorías la comida.
1: Pero pará, de la tarta preguntaba, mi vieja le puso...
2: ¿Tomate a la tarta?
1: No, tomate no le puso.
0: Tomate a la tarta no, yo le pongo cebolla y pimiento.
1: Mi vieja le puso cebolla, pimiento,
0: como un queso
1: huevo.
0: Cremoso. Ah, huevo.
1: Huevo un poquito y el queso cremoso.
0: Sí.
1: Y algo mal habrá puesto, pero no sé.
0: No, yeah. ¿Vos sabés que mi suegra la hace muy rica y le pone como un casancrem a la mezcla?
2: Sí, el quesito crema.
1: Uy, sí. Mi abuela las hace las tartas. Qué bien.
0: Me dieron ganas de comer tarta, chicos.
2: Uy, qué ganas de comer algo rico y saludable. Procedí a comerse 4 chipas.
1: Vos sabés que me salen en Instagram todo el tiempo tipo recetas nutritivas, qué sé yo. Y digo, no, lo tengo que hacer. Y después no lo hago.
2: No lo hace nunca.
1: Y me lo guardo. Debo tener miles de recetas guardadas, pero nunca hago.
2: ¿Y sabes lo que me pasa a mí también?
1: ¿Qué?
2: Yo a la noche digo, bueno, me quiero llevar comida mañana al trabajo, cocino de más. ¿Qué pasa? Termino comiendo como un gordo a la noche y me como 3 platos porque hay más comida.
1: Ay, Maxi.
2: No puedo guardar
1: pero
2: comida.
1: Te lo tenés que separar desde antes.
2: No puedo.
0: Claro.
1: Porque si no, obvio que vas a comer.
0: Lo separás, lo metés en un tupper y a la heladera, cosa que se te enfríe mientras estás comiendo.
2: Hay que comer sin culpa, te lo dice un gordito. Sí, ya sé, pero si como sin culpa voy a terminar rodando, amigo. Claro. Me estoy matando en el gimnasio, me sale un huevo el gimnasio y tengo menos cambio que central con Almirón. Dejate de joder, dale. Nada, en serio, no se puede así, o sea, todo bien, pero...
0: Pero pará, ser real, de verdad, ¿no notas ningún cambio?
2: No, sí, físicamente estoy mejor, pero no baja la chicha. Que es lo importante.
0: Y eso sí es difícil.
2: ¿Y cómo se hace eso? Con déficit
0: con la
2: calórico.
0: Sí, eso claro. Sí, eso sí es verdad.
2: Porque vos decís, mira, estoy comiendo saludable. Te hace una ensalada César, pollo, esto. Vos le calculás las calorías a la ensalada César, tiene como 2000 calorías. No es sano, parece sano. Entonces está bueno controlar. Me va a venir bien la aplicación. Yo sé que me va a venir bien.
0: Bueno. Igual,
1: me pone mal humor.
0: Si ya querés hacer eso, que estás apuntando a algo, no solo querés comer saludable vos. Vos estás apuntando a querer bajar la chicha. Sí, ahí sí, para mí es importante.
2: A que el gimnasio valga la pena.
0: Bueno, pero para mí ahí sí es importante ir a un nutricionista.
1: Pero Maxi no toma birra, chicos.
2: No tomo birra, me das con la birra, la detesto.
0: ¿Entendés? Yo tengo a mi cuñada que bajó... Eso que vos decís, tipo la chicha, qué sé yo. O sea, la grasa, ¿viste?
2: La grasa visceral se llama.
0: Sí, bueno, eso. Bajó eso yendo a la nutricionista, como yo te digo, no sé en cuántos meses, 4. Una claro. banda bajó. Como yo te digo, 10 kilos de eso.
1: Una locura.
2: Es que yo fui a la nutricionista hace un tiempo y después fui de vuelta y me dijeron dos veces lo mismo. Entonces como que me agarré de eso, que ya sé lo que tengo que hacer para bajar de peso, pero con ayuda de la aplicación esta.
0: Bueno, fíjate si te funciona.
2: Yo quería una nutricionista que tenga la balanza esa, que te mide todo, que te mide la grasa corporal.
1: Sí, a mí me lo hicieron a veces.
2: Ninguna la tiene. Y las que lo tienen te cobran aparte y no te... Nah, ¿qué crees?
1: A mí me lo hicieron a ese estudio.
2: Está buenísimo el
1: está
2: estudio
1: bueno,
2: ese.
1: Te saca todo.
2: Fortuna me quisieron cobrar una vez. Dije, nah, ni loco, ya fue. Un saludo para la nutricionista,
1: Sí.
2: Nosotros diciendo que el ChatGPT.
1: Mal.
2: Ahora no, bueno, pero...
0: No. Igual yo solo dije que me ayuda en...
1: Organización.
0: En organización y en nada más comer saludable. Ahora, si yo quiero hacer algo puntual con la alimentación... Yo sí iría a una nutricionista, pero bueno.
2: A mí lo que me gusta del ChatGPT, que vos le decís, hola chat, ¿cómo va? Tengo en la heladera un tomate, 3 huevos y una quinoa, ¿qué puedo hacer? Y dice, bueno, puedes empezar a saltear esto y hacer un terrible pedo. Y dice, oh, ya está, listo, dale.
1: A mí me gusta cuando le decís una situación y te pones, ja, ja, ja, me lo reimaginé. Mentira, sí. No te lo podés imaginar. Es una inteligencia artificial,
0: es verdad.
2: Che, bueno, 9:20, Alejo no va a venir, está produciendo su nuevo disco que
1: Alejo
2: va a salir
1: está en Hawái, chicos.
2: Ah, sí, andás a ver dónde está Alejo, pero debe estar produciendo su nuevo disco. Así que le mandamos un saludo a Magarro Hipo justo.
1: Para mí tienen que mandar audio diciendo lugar incorrecto donde está Alejo.
2: Ah, puede ser. ¿Dónde creen que está Alejo?
1: Claro, para mí está la India.
2: Porque nosotros decimos que está produciendo, pero capaz que está en
1: Para
2: Disney.
1: Mí nos remintió.
2: Sí, está en Brasil, está en la caipi, tirado en la playa.
0: Aparte
2: ahora.
0: Se fue una semana, para que se den una idea de dónde puede estar. ¿No?
1: Claro.
2: Claro, sí.
1: No que falta hoy y vuelve mañana.
2: Ni Maluma tarda tanto en armar un disco.
1: Maluma Baby. Es verdad.
2: Una semana grabando.
1: Una banda.
2: Hola.
3: Claro, amigo, o sea, el gimnasio no es por bajar de peso.
2: Claro.
3: Si vas al gimnasio con intención de bajar de peso, no, porque vas a ganar
2: masa muscular.
3: Ganás peso en todo caso.
2: Obvio.
3: Yo sí te recomiendo por bajar de peso. Come, no sé, ensalada. Aunque todo el mundo te come ensalada.
2: ¿Cómo ensalada? Me encanta.
1: A mí me aburre, ¿sabes qué?
2: ¿Sabes qué pasa?
1: La lechuga.
2: No, la lechuga de mantecosa es lo mejor del mundo.
1: Me aburre. A mí también me aburre.
2: Sí, pero bueno.
1: Me aburre estar comiendo lechuga ahí. Como que lo siento muy débil.
0: Yo me siento un conejo.
1: Una tortuga, algo así. Sí.
2: Pero es rica la lechuga. Vos sabés que yo no pienso en el peso, no me importa el peso, porque yo sé que la balanza no es lo que va a decir si estoy comiendo bien o no. Porque yo en la masa muscular le estoy levantando mucho peso y gano masa muscular.
1: Bien.
2: El tema es el espejo. ¿Entendés? Porque
1: el
2: yo me veo bien, me veo grosso, me veo creciendo, pero siento que estoy haciendo.
0: Tal vez
2: es que
0: tenés
2: bimorfia.
0: Ah.
2: No, es que bimorfia. Estoy haciendo... ¿cómo se llama? Bueno, no importa.
0: Volumen.
2: Volumen, pero sucio.
0: Ah, ¿viste?
2: No volumen limpio. Porque volumen limpio es comiendo bien. Yo estoy haciendo volumen sucio.
0: Claro.
2: Con comida chatarra. Si yo no estaría yendo al gimnasio, literalmente sería Luisito de cuestión de peso. Estoy muy bien,
0: Literalmente serías la bola.
2: O sea, con...
1: Yo era la bola.
2: No, la boa, la bola.
1: No, claro,
0: la bola.
1: Lo que querés ser, la boa. Lo que sos, la bola.
2: Maxi comprando una app de calorías y los albañiles de la obra a base de coca y asado con un estado físico tremendo.
1: ¡Mal! ¡Son un palo!
0: Eso es increíble.
1: Increíble,
0: mal.
2: Y pasa que están todo el día laburando.
1: De acá para allá.
0: No,
1: o los basureros también.
2: Sí.
0: ¿Sabes qué? También abajo del sol, boludo.
2: Claro,
0: cuando hace calor,
2: ¿sabes
0: cómo transpiran?
1: Esos tipos, por favor, dejan la vida ahí.
2: Vos pensás la cantidad de pasos diarios que hacen entre que agarran, llevan la carretilla, van.
1: Agarran la bolsa de Portland.
2: La bolsa acá arriba, palean, olvidate. Están todo el día constantemente haciendo actividad física.
1: Total.
2: Y aparte tiene unos chamullos tremendos. ¿Qué tenía que ver?
1: ¿Qué tenía que ver?
0: Bueno, gente, a ver qué hicieron el fin de ustedes.
1: Yo el viernes me fui a comer con Diana y con las chicas.
0: Ah, es verdad.
1: Conté todo el chisme que tenía guardado. Vos ya lo sabés, Maxi.
2: Sí, ya lo sé.
1: Y vimos una película después. Nos reímos bastante.
2: ¿Estuvo buena la peli?
0: Vimos la película del discapacitado.
2: ¿Pero está buena? ¿Está buena o no está buena?
1: Sí.
0: ¿Te
1: está
0: gustó
1: Selena? Selena Gómez se chapa al
2: ¿Selena chico. Gómez trabaja?
1: Sí. Sí, al chico en...
2: ¿Mirá vos? Sí, ya entendí, sí.
1: Fue
2: ¿Y qué
1: ellos,
2: onda?
1: Sí.
2: ¿Pero cuánto dura?
1: Una hora y media.
0: Sí, no dura cortita. Mucho. Es cortita.
2: ¿Se escabiaron?
0: Da risa, pero también tiene su mensaje.
1: O sea, no nos escabiamos.
0: Nah.
1: No,
0: no tomamos tranqui. Fernet.
2: ¿El sábado?
1: El sábado.
2: Tomé
1: sol.
2: Fuiste al cierre de los suramericanos.
1: También.
2: ¿Y no, qué bueno. onda?
1: No, bien, normal. Tranqui, chill, sí. Había gente. Había cada pibito que tipo se nos colgaban del escenario. No. Y yo tipo, pará. Me tenía que acercar a ver qué querían. Querían que pasemos la morocha a toda costa.
2: Oh,
1: y gafita y chomba. Tipo, pedían esos temas. Yo digo, bueno, pará. No, te juro. Digo, pará, escuchame una cosa. Ahora le digo a Gaspi, porque él es el que está pasando música. Claro. Yo no sé si tiene esos temas, pero dame un segundo, sí. Pero no te colgues de las luces, porque te puedes dar una patada a la luz.
0: Alejate del escenario, nene.
1: Sí.
2: Pendejo.
1: Ay, Dios mío, qué risa. Y bajó Marti.
0: Salí, enano de mierda.
1: Bajó Marti con los stickers. Como te acordás que te pasó la otra vez. Bueno, igual.
0: No.
1: Se avalancharon todos. Pero nada, estuvo muy bueno, la verdad, el cierre.
2: ¿Y el domingo?
1: Y el domingo, bueno, laburaste. Estuve acá. Porque Marti claro, se pidió el día y yo la cubrí, obvio.
2: Bueno, el viernes a la noche lo mismo, se juntaron ustedes, Diane. ¿Sábado?
0: Sí,
2: ¿normal?
0: Yo el sábado había un torneo de fútbol, normal. Y después ganamos un campeonato viendo
2: normal.
0: Central, normal. Fui a festejar.
2: Normal.
0: Normal. Fui con Kira.
1: La vi.
2: Pará, le vi la foto.
0: Le clavé una camiseta de Central a
2: sí,
0: Kira.
2: ¿Qué onda? ¿Cómo la pasó Kira? ¿Por Ford Inicial y eso?
0: No,
2: ¿no ella, le jode?
0: ¿Sabes qué? No le jode porque está acostumbrada a ella. Antes vivía yo. No, está acostumbrada a festejar.
2: Normal para
0: igual
2: Kira.
0: Igual es su segundo campeonato, amor.
2: Normal, Kira.
0: No, pará, fuera de joda. Nosotros vivíamos a 2 cuadras de la cancha.
2: Claro.
0: Entonces ya estaba acostumbrada a los fuegos artificiales.
2: ¿Cuánto tiene
0: entonces?
2: Kira?
1: Un año y
0: 2 meses.
2: Parece un Kira. Dinosaurio de 7 años ya.
0: Pará. Y nada, entonces la llevé igual. Obviamente no nos metimos en el medio del quilombo.
2: Nah, nah.
0: Cero, lo vimos desde un costado. Pero de paso la saqué a pasear que no la había sacado en todo el día.
2: Y Kira se clavó un super pancho. ¿Te imaginas?
0: Y una birra.
2: Y una birrita.
0: Y
2: el domingo.
0: Y el domingo, temprano fui a comer un asado con mi familia.
2: Qué día de mierda el
0: campeonato.
2: Qué día feo el domingo.
0: Sí,
2: en cuanto a clima.
0: Feo.
2: Muy sí, feo.
1: Había un viento ayer, literal.
2: Tremendo.
1: Horrible.
0: Sí, había viento.
1: Digo, ¿dónde quedó el calor del sábado?
0: Literal.
1: No sé.
0: Literal. Bueno, y nada, comí asado. Después de ahí fui a ver la final del torneo de mi hermana, que compitió Faustball. Y ganó el tercer puesto, re bien, re contenta. Y nada, y de ahí me fui a mi casa.
1: Bien.
0: Y a la noche comí unas pizzas con,
2: con
0: la familia de mi novio.
1: ¿Cómo supiste?
0: Ah.
1: Era lógico.
2: ¿Cómo lo supo?
0: Y hablamos, sí, hablamos mucho del sábado.
2: Yo el viernes, ¿qué hice? Nada. El sábado vine acá.
1: Claro.
2: Vine a la radio de la mañana. Después de acá me fui a mi casa volando porque me quedaba muy poco tiempo para ver el partido. Me comí unas papitas, unos maní, una coquita.
1: Bien.
2: Tranqui. Después de la noche comimos algo con mi novia.
0: ¿Quién lo viste?
1: ¿No saliste?
2: Solo, porque mi novia laburaba.
1: Oh. ¿No saliste a festejar vos?
2: No.
1: ¿Te quedaste ahí?
2: Me quedé tranqui en casa. Y después a la noche, ¿qué hice? Salí de una vuelta, fui para la zona de la cancha. Me metí en el quilombo, digamos, porque me trabé. Digo, empecé a hablar. Total, estaba abierto y en un momento no se pudo más. Y dije, bueno. Empezó el camino al borracho por adentro de las calles.
1: El camino al borracho.
2: El camino al borracho, buenísimo. El camino al borracho es genial. Vale. Literal. Y el domingo me levanté, me fui a comer a la casa de mi suegra, que comimos un pollo con papa, ensalada de roticería.
1: Qué
2: me
1: rico.
2: Ganas de cocinar. Y después a las 5 miré el partido de Boca, partidazo.
0: Ah, también lo vi.
2: Partidazo.
1: ¿Vos sabés? Ayer estaba acá, 2:30 pasó los colectivos y la gente que pasaba caminando, los gritos, los bocinazos, era un quilombo.
2: Nada, sí, no se escuchaba nada.
0: La gente de Boca realmente increíble, yo solo voy a decir eso. Desde mi casa se escuchaba la gente de Boca.
2: Y aparte la gente de Boca llevó mucho más que la verdad. Mucho más.
0: Sí. ¿Vos viste la cantidad de gente que se quedó fuera de Boca?
2: Sí, no, increíble. Igual, bueno, después vamos a hablar un poco del partido y eso. Pero más vamos a hablar de, no solo en el partido de Boca, sino en el partido de Central también, de la policía y el accionar de siempre nefasto. Nefasto, cómo le pegaron a los hinchas de Boca, cómo cobró la gente de Estudiante también allá. La verdad que la policía, o sea, en vez de estar ahí para ayudar, para cuidar, van a hacer cualquiera. O sea, ¿por qué le pegan a la gente sin necesidad de pegarle a la gente? Va, después hablamos de eso, pero partidazo.
0: Sí.
2: Partidazo.
0: Increíble, yo no podía creer. Yo quería que vayan a penales encima. Cuando vi el último gol, literalmente
1: el último minuto.
0: ¿Qué?
2: Nada, y aparte Ener Valencia, que el hincha de Boca medio que lo tenía ahí. Como, dale, papi, hace algo.
0: Claro.
2: La verdad que sorprendió. Bueno, 9 y 27.
0: Entre ceja y
2: ceja. Sí, sí, sí. 9 y 27. Después vienen los brazucas y no les pegan. Claro, los brazucas hay que pegarle, no nosotros. Claro. Digo, bueno, 9 y 28 ya. Estamos en primero la F del show ahí con Diane Carachi. La siguen en Instagram para preguntarle qué onda con todo lo de Gran Hermano y el nuevo Gran Hermano que se viene.
0: Con Gran Hermano. Hoy arranca MasterChef.
2: Hoy arranca MasterChef.
0: Hoy vamos a hablar de un poco MasterChef.
2: Vamos a hablar de eso.
0: ¿Quiénes van a estar?
2: ¿Tenés la data?
0: De show.
2: Perfecto, vamos a hablar de eso. Vamos a hablar también de Tiago Pestacá, que subió foto con la Joaquín en un avión. Ojo. Ey, ¿ya oficializaron?
1: Y bueno, era hora.
2: Sí, ya era hora, sí, era más obvio. Lucra, que se juntó con Coscu, hicieron un stream juntos.
1: Sí, aparte le sacaron mano a todo el mundo.
2: Le sacaron mano a todo el mundo. Y nada, un poquito de fútbol, que tenemos que hablar del supercampeón internacional y también del pasaje de Boca a las semifinales de la Copa Argentina. Juega esta semana, si no me equivoco, o la otra semana, no sé bien cuándo es. La otra, creo, Estudiantes, también ahí por la Copa Libertadores. Hay mucho fútbol que se viene el fin de semana que viene, la selección argentina también, una banda de cosas. 9 de la mañana, 29 minutos. Vamos juntos con Cele y Diane hasta las 11 en esto que es Primero la F, el show.
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2: Hola, hola. Buenos días.
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0: No te ponen la luz de giro, no te ponen las balizas, la gente frena en cualquier lado.
1: Tenés que ir adivinando lo que hace el de adelante.
0: Hoy, por ejemplo, yo venía la mañana para acá y una moto se mandó por la ciclovía, sí. Y andaba por la ciclovía. Flaco, ¿estás apurado? Salí más temprano a tu casa,
1: claro,
0: amigo.
1: Claro, no podés.
0: Salí de la ciclovía, pasó dos semáforos en rojo.
1: Cualquiera, esto es cualquiera. Podríamos hacer lunes de quejas.
0: ¿Vamos con lunes de quejas?
1: Porque ya que Marito desahogó, descargó
0: está
1: bronca.
0: Está bueno que se descarguen todos.
1: Aparte, viste, por ejemplo, nosotros coincidimos con Marito en esto.
0: Sí.
1: Capaz que hay alguien más que se quiere quejar y nosotros también coincidimos.
0: Coincido con Marito porque es oyente de la F y es buena persona. Pero hay algunos ciclistas que también
1: se la mandan.
0: Van por la izquierda en el carril rápido, en el medio del centro y vos decís, dale. No, no es tu carril. ¿Qué hace Iván Fernández de Renault Centro acá? ¿Estamos todos locos?
1: ¿Qué hace Iván acá? Ah, va, la
0: vino,
1: Radio Prima.
0: Vino la Radio Prima, caso, va al lado, sí. Fenómeno.
1: Dios mío. ¿Qué dice Iván?
0: Hasta acá nos quedamos, dice.
1: Hasta las 2.
0: Hasta las 2 y nos vamos.
1: Chao.
0: Está contento, Iván.
1: Sí.
0: Está feliz.
1: Y bueno.
0: Está, hay mucha gente
1: que
0: afuera,
1: lo
0: loco. Hay mucha gente afuera.
1: ¿Qué carajo?
0: ¿Vino el Papa? ¿Te imaginas que había el Papa a la radio?
1: ¿Te imaginas que está el Papa y nosotros acá adentro boludeando?
0: Sí, como siempre, como de costumbre. ¿Qué pasa, Bruno? ¿Qué necesita, pa? Algo nos viene a robar, Bruno, seguro.
1: Una silla. Unos auriculares.
0: Lleva tranquilo, amigo, te lo prestamos.
1: Lleve. Ay, me desconecto. Ah, ¿te imaginas?
0: Che, bueno, ¿lunes de quejas?
1: Lunes de quejas,
0: vamos.
1: Dale.
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0: Qué temazo.
1: Me
0: quiero
1: gusta.
0: Quejar.
1: Me activa, yo también, dale.
0: Nos robaron un auricular.
1: ¡Quéjate!
0: Nos robaron un auricular, Cele. Nah, en realidad se lo prestamos. El teléfono, Héctor Elfader.

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5: Nueva hora por delante, las 12 del mediodía, 5 minutos.
6: Acá andamos y hoy es lunes de quejas.
5: Lunes de quejas.
6: Marito empezó quejándose y dijimos, bueno, ¿sabes qué? Tiene razón, hay que quejarse.
5: Hay que quejarse.
6: Un poquito, está bien.
5: Quejaste de lo que quieras. O sea, ¿te querés quejar de que no te dieron el aumento en el laburo? Quejate. ¿Te querés quejar de que te frenó un auto adelante y no puso las balizas?
6: ¿Te querés quejar de que te hicieron ir a laburar hoy?
5: ¡Upa! Oh. ¿Te querés quejar de que tu jefe abrió igual el local? ¿Y te hizo trabajar en el Día del Empleado de Comercio?
6: Quejate, nene.
5: ¿Te querés quejar de que el semáforo está mal sincronizado y que cuando salís en verde, también, el de adelante se pone en rojo? Quejate.
6: Quejate, no pasa nada. Es libre y gratuito.
5: Mira, soy Nay. Y hola, lo que Nay. Odio es que la seño tenga todo el pizarrón y empiece a dictar.
6: La hora de dictado es medio...
5: Uy, aparte es re
6: cuando
5: difícil
6: cuando van a full, aparte.
5: Ey, es difícil dictar porque no sabes el ritmo en el que van escribiendo los alumnos.
6: Claro.
5: No todos van al mismo ritmo.
6: Acá dice Luni, buenas, me quejo de que al fin de semana les falta un día más.
5: Sí, o bueno, dos.
6: El lunes podría ser tranquilamente un día más del fin de...
5: Claro.
6: Y empezar el
5: fin de
6: martes.
5: Semana, sábado, domingo, lunes y empezar el martes.
6: Corta,
5: la semana.
6: Estaría listo. Buenísimo.
5: No es mala.
6: ¿Lo podemos cambiar?
5: Ey, ojota.
6: Ojota, dale.
5: ¡Vamos!
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3: No, basta. Che, lunes de quejas, Ele.
4: Lunes de quejas y me quiero quejar de que los oyentes no se están quejando.
3: No, yo también me quiero quejar de que los oyentes no se están quejando.
4: O sea, deberían quejar que un poco más. Quéjense, la vida es buena. La vida es buena.
3: Quéjense, viejo.
4: ¿Están conformes con todo en su vida? Ah, bueno, me parece.
3: Buen día, Maxi Cele, desde Formosa Capital, con un calor casi 40 de térmica. Eso es una queja.
4: Y eso sí.
3: ¿Cómo vas a tener 40 de térmica, amigo? No,
4: 48.
3: No, eso es otro. Es otro.
4: Ah, otro, claro, ¿verdad?
3: ¿Me entendés? Es otro, 48 de térmica.
4: No, qué locura. Es Formosa, mirá.
3: Si iba a tener 48 de térmica, ¿sabés cómo agarro y me meto adentro el freezer?
4: Yo no sé cómo hacen esas personas, porque a mí me gusta el calor, pero ¿tanto calor?
3: Me quiero quejar del tránsito en el centro de la ciudad de Rosario.
4: Yo me quiero quejar de... Me quiero quejar de mí. Me quiero quejar de mí porque no me pongo las pilas con la alimentación.
3: Y bueno, yo me quejaba de eso, pero hoy arranqué.
4: Hoy podés, Maxi.
3: Bueno, bueno, el loco decía hoy arranqué, me quedé cuatro chipas. Cuatro chipas. Me quiero quejar.
4: Sí.
3: Me quiero quejar.
4: ¿De qué?
3: De algunos, no de todos, ¿eh?
4: A ver.
3: No meto todos en la misma bolsa. De algunos colectiveros, mala leche.
4: Mala leche.
3: Porque hay algunos colectiveros que son mala leche. Ayer había una persona que estaba estacionada por un microsegundo en doble fila porque necesitaba estacionar si nadie le daba el paso. Y el colectivero mala leche, lejos de dejarlo estacionar, pasa cerquita del auto, o sea, se sube a la ciclovía.
4: Ajá.
3: Para poder pasar. Y cuando ve que ya pasó, miro, yo lo vi, esto lo vi, no es que le estoy mintiendo, lo
4: claro.
3: Vi. Lo veo que el chofer mira así por el espejo a ver cuán finito le podía pasar al espejo del auto. Estaba calculando para rozarle el espejo un poquito casi.
4: No.
3: Colectivero mala leche.
4: Ay, yo me quiero quejar de las personas envidiosas. Viste que vos decís, no le podés contar nada porque enseguida le cambia la cara.
3: Sí, como...
4: Es increíble.
3: Amiga, me compré el iPhone 18 Pro. ¿En serio gastaste esa plata?
4: Sí, esa o te la falsean.
3: Sí.
4: Bueno, explota WhatsApp.
3: Sí, era obvio que iba a explotar porque claramente las quejas son lo que más le gusta a la gente, porque hay que quejarse de lleno, hola.
4: Esto es libre de quejas.
5: El quiero están re loquito últimamente.
3: ¿Viste, loco?
5: Comparto la opinión de Max.
3: Gracias, papá.
5: Antes de colectivero era más profesional. Ahora están, no sé qué está pasando.
3: Y viste, se suben a un Mercedes y se agrandan.
4: Literal. Totalmente.
3: Che, por acá dicen, me quiero quejar de que mi jefa se fue de vacaciones y mis compañeros se creen jefes. ¡Oh!
4: No hay nada peor.
3: ¿Viste cuando dejan a cargo un compañero tuyo y de la nada cambia de compañero a encargado y se le cambia el chip?
4: Bueno, Maxi, ahora vos tenés que salir al aire, pero todas las salidas, ¿eh? Y más también.
3: Ah, ¿lo repersonalizaste con alguien de acá?
4: No, estoy diciendo yo misma.
3: Como si fuese mi jefa.
4: Sí, mirá, acá dicen mi queja. Cuando vas yendo detrás de un vehículo y cuando ya casi ahí está por doblar, pone su guiño de giro. O en el caso que no lo ponen, claro,
3: sí.
4: O sea,
3: sí.
4: Ni se acuerdan que existe eso.
3: Me quiero quejar de las harinas, dicen acá, que son tan ricas, pero a la vez tan hijas de remil.
4: Mal. O como el azúcar también, me quejo del azúcar.
3: Traicionero el azúcar. Por acá dicen, soy de Formosa, un infierno la calle.
4: No, te lo regalo, amigo, y eso que estamos en primavera, o sea, ¿qué espera para el verano?
3: Mi queja es por los que andan en monopatín, dice nuestro amigo acá. ¿Te estás quejando de mí?
4: Y bueno, Maxi, vos también te quejaste de los colectiveros. Mira si él era colectivero. O sea,
3: ¿sabés cuál es el problema con los del monopatín? Yo siempre digo lo mismo y el público se renueva. Y lo voy a decir porque quiero defender igual. No somos todos iguales. El que maneja mal el monopatín,
4: sí.
3: Y lo voy a decir ahora, es aquella persona que en su vida manejó un vehículo, que no manejó ni una moto ni nada, no manejó nunca nada y se compró un monopatín porque no necesitas carnet. Esa gente que no conoce las reglas de tránsito y que no sabe identificar el movimiento de los vehículos, porque yo voy por la calle y yo ya sé quién es el boludazo que no pone el guiño y sé que va a doblar. Yo me doy cuenta, porque manejo hace mucho. Pero el que se compra un monopatín y no manejó en su vida
4: es
3: el famoso mamerto de monopatín que todos odian, obviamente.
4: Es por eso.
3: Pero obviamente.
4: Claro, los que cruzan en rojo, todo.
3: Mirá. Yo no voy a justificar el cruzar en rojo, pero hoy en día, si vos te quedás parado en un semáforo, no cruzás en rojo, primero que los autos salen más rápido que vos. O sea que, de por sí, perdés en la salida y no podés arrancar. Segundo, el choreo.
4: Es
3: re fácil
4: chorear.
3: Yo no me quedo en un semáforo en rojo, ni loco. Paso todo en rojo, no me importa a mí.
4: Ya fue. Sí,
3: mientras
4: patente.
3: Mientras no esté... ¿cómo no es justificado? Mientras no esté... regularizado el tema de los monopatines y eso, yo ya sigo pasando en rojo.
4: Acá dicen, buenas, administro alquileres y me quiero quejar de los inquilinos desagradecidos y mal hablados. Arrancó tranquila mañana.
3: Y pasa que el tema de los inquilinos es un tema, ¿viste?
4: Y hay cada uno también.
3: Sí, hay algunos que son medio rompe, pero hay algunos que tienen razón. O sea, pago 200 lucas de despensa y te digo que se me rompió el caño y me tenés 2 meses para arreglármelo, ni me lo arreglás.
4: El otro día me saltó un TikTok que decía, depende de lo que se rompe, si corresponde al inquilino o a básicamente el dueño. Y bueno, no, nada, estaba buenísimo. Acá dicen hola.
3: Ok, hola. Está bien, crucé en rojo, pero con precaución. Yo siempre cruzo con precaución. Nunca puse en riesgo mi vida. Jamás.
4: Ni la del otro.
3: Si yo paso en rojo es porque sé que no viene nadie o porque el otro auto está lejísimo y no llega. Si no, no me mando. Una locura.
4: Claro.
3: Pero es verdad que hay gente, por eso digo, hay gente que tiene monopatines y no, nunca en su vida manejó nada, no tiene carnet de nada y sí, son un peligro.
4: Dicen, pero cuando te vea te choco.
3: No tengo drama, te va a salir carísimo. El juicio que te hago, sabes que tengo un agujero, te hago. Va a tener que vender la grúa y el televisor de tu pieza.
4: Basta. Hola, Germán de Formosa. Los escucho siempre. Calor infernal. Saludos desde la ciudad de Casilda. Soy de allá, abrazos. Un besote para Maxi, dice.
3: Gracias, los quiero, hola.
6: Olis, hola Cele, hola Maxi.
4: Olu.
3: ¿Quién es?
4: Y Aldi.
6: Ah. Sí, yo me quiero quejar, estoy enojada. Uy. Me acabo de enterar que mi gimnasio está cerrado, chicos.
4: ¿Viste? Ay, Aldi,
6: o sea,
4: ¿cómo vas?
6: ¿Qué? Me quiero morir. ¿Ahora Aldi, qué hago? Estoy viendo qué lugar me puedo pagar para ir al gimnasio.
3: Ay,
6: el día.
3: Dios.
6: No puedo creerlo. Estoy ¿no indignadísima.
3: ¿No vas a pagar un día de gimnasio?
4: Escuchame una cosa,
3: Vengan todos al mío.
4: Pará, mi gimnasio hoy también está cerrado. ¿A cuál vas vos? Porque capaz que vamos al mismo y no lo sabíamos.
3: No es el mismo, Cele.
4: ¿Cómo sabes?
3: ¿Sabes cuántos gimnasios cierran hoy?
4: No importa.
3: ¿Sabes la cantidad de vagos que hay hoy que no quieren abrir? Porque el gimnasio para mí no es un comercio. ¿Qué crees que te diga?
4: No es un comercio.
3: ¿Qué vende el gimnasio? Contame.
4: Rutinas.
3: No vende nada. No vende nada. Ustedes nomás le dan bola a los profes. Porque después los hombres ni siquiera nos registran los profesores. Le decís, profe, me seguí con una. Pará que tengo que seguir a Ludmila que está haciendo
4: no, para que
3: vuelo lateral con una uña.
4: Ludmila
3: dale.
4: Está haciendo. Ey, el otro día había un profe ahí, qué sé yo, que una chica estaba haciendo así. ¿Cómo es que se llama esto?
3: Eso se llama.
4: ¿Jalón?
3: Sí, pero es supino.
4: Bueno, supino. Estaba haciendo ahí espalda, hombro, no sé qué carajo.
3: Espalda.
4: Y él estaba con el celular así viéndolo. Y tipo, le tenía la barra a la mina y estaba, tipo, la ayudaba. Pero él ni bola le daba.
3: Yo
4: igual
3: no quiero decir nada, pero los profesores de gimnasio, cuando tienen que ayudar a un hombre o una mujer, van a ayudar a la mujer primero.
4: Y bueno, sí.
3: No tiene que ser así. Bueno, no
4: tiene que ser así. Yo no estoy validando.
3: O sea, si yo me rompo el pecho porque se me cae la barra con los 85 kilos que levanto y porque vos estás ahí jeropeando con otra. No, maestro,
4: no,
3: yo
4: no. Obvio.
3: Dame una mano, papi. Si ella que te espere, si te va a esperar ella.
4: Ella te va a esperar.
3: Ella te va a esperar. Si te pide ayuda porque le gustás, crack.
4: Claro.
3: No es así, igual.
4: Dale para adelante. Era lejos de la nada.
3: Exacto. ¿Viste? No voy a decir lo que dijo Johnny porque es una banda.
4: Un montón. Hola, chicos. Soy Vero de Junín. Sí. Quería quejarme del tren que hace maniobras al mediodía cuando tengo que buscar a los niños al jardín.
3: Pará, ¿cómo maniobras? El tren va por la vía, no puede hacer mucha maniobra. Va por una vía.
4: Bueno.
3: ¿Qué maniobra puede hacer un tren?
4: No sé, ¿te imaginas? Se redesviaba.
3: El tren iba por la calle. Rompiendo todo el pavimento. Che, lunes de quejas. Aceptamos todo tipo de quejas. Obviamente, no insulten, porque todo audio que tenga insulto no va a ser pasado.
4: Claro.
3: No hay malas palabras acá, no hay faltas de respeto, no hay nada que sea agresivo. Pero sí puedes quejarte.
4: Obvio.
3: Sanamente te puedes quejar, obvio.
4: Bueno, nada, eso.
3: Me quiero quejar ahora que ya que
4: dale,
3: estoy.
4: Dale, quéjate.
3: Me quiero quejar de los agentes de tránsito, pero no de los agentes de tránsito en sí, los que se dedican a hacer las multas en la calle.
4: Los inspectores.
3: Los inspectores. Me enteré que tengo una multa y nunca me dejaron el papelito. ¿Cómo crees que me entere yo para pagar la multa si no tengo el papelito?
4: Nada que ver.
3: Obviamente voy a ir a peleársela al juez. Le voy a decir, mirá, flaco, yo, fíjate, tuve un montón de multas de estacionamiento medio. Las pagué siempre con el control pago voluntario urbano. Con el pago voluntario lo pagué. Y claro, esta no me dejaron el papelito. ¿Qué crees que haga? No la voy a pagar.
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0: Acá nos mandan un video. Claro, ahora puedo entender lo que decían del tren. Filmaron y dicen esto.
1: A esto se refiere el oyente cuando dice que el tren se pone a hacer maniobras en Junín al horario del colegio.
0: Claro, en Junín, en Junín.
2: Es lo peor.

0: Ray Tiago, estoy pa' ti, lo que suena a esta hora en el aire de la F88.7, activando con todos los hits a full, parte del F30, esto que suena a 5 minutos de las 2 de la tarde, llegando al final ya de este Ultra F.
1: ¿Estamos?
0: Ya lo tenemos, ya
1: sí, está. Al final estuvo nublado toda la mañana, 88, para mí en esto va a llover.
0: Ok, sí.
1: ¿88.7? Wow,
0: no, no quería poner eso. Ahora sí.
1: Fingimos demencia y seguimos.
0: Sí.
1: Con los principales titulares.
0: ¿Qué onda, Marti G, Dark?
2: Buena.
1: Martina, contá ya lo que te acaba de pasar.
2: Se me fue el micrófono al diablo. Nada, me bajé del colectivo y me empezó a perseguir un pájaro una cuadra.
0: ¿Le podemos decir Marti G espantapájaro?
2: Yo, para mí, había un nido y madre pájaro estaba defendiéndolo.
0: ¿Y te corrió?
2: Pero me corrió y me decía...
0: Dijo, ¿qué onda con esta otaku? ¿Qué quiere?
2: Claro, de repente otaku. Y casi me pica la cabeza.
1: Random.
0: Marti G picada.
2: Literal, cuando llegué a la esquina, de ahí se pegó la vuelta. Y yo la miraba como diciendo, pará, flaca, ya me voy. No voy a correr.
0: Ya me voy. Dejame a los gorriones ahí, no le voy a hacer nada.
2: Claro, y la gente de la parada me miraba y se cagaba de la risa, como diciendo, pobre tarada.
0: Escuchá, ¿te querés quejar entonces de los pájaros que te corrieron? Hoy estamos haciendo lunes de quejas.
2: Sí. Ah, sí, lunes de quejas.
1: La gente se quiere quejar.
0: ¿O te querés quejar del tráfico en Rosario?
2: No, porque vengo desde el pueblo hoy.
0: ¿Te querés quejar del pueblo?
2: Sí, porque sí. No tengo señal en el pueblo.
1: Uy, no.
2: Pero increíble, eso no me pasaba antes. Desde que estoy acá, cuando llego allá es un pozo. Pero todo el pueblo es un pozo.
0: Todo el pueblo es un pozo.
2: Claro, y mis amigas se siguen enojando que yo no sé dónde viven mis vecinos. ¿Qué sé yo?
0: Mira, yo hace unos años fui a la casa quinta de un amigo que queda en... no me sale el lugar ahora. Me sale Carrera, pero no sé si es Carrera. ¿Puede ser Carrera?
2: Sí, puede ser Carrera.
0: Carrera. Y no había señal para nada.
2: No,
0: qué
2: mal.
0: Y le digo, chabón, no tienen wifi acá, no tienen nada. O sea, vos pensás que es un campo, porque literalmente tienen campo, tienen soja, tienen todo.
2: Claro, hectáreas.
0: Sí, tiene hectáreas de todo. Mi amigo millonario. Y no tiene señal. Digo, ¿cómo no tenés internet, maestro? Pero claro. ¿Qué le mete el teléfono a la vaca? ¿Qué hace con...?
2: No, cuando se corta la luz.
0: No.
2: Para mi cumpleaños, en 2024, vino un diluvio. Sí. Llovió tanto que anuló el acceso de Fiera hasta Arroyo Seco. O sea, y además el pueblo estuvo sin luz un día entero.
0: Toma,
2: o sea, además de que nadie me saludó para mi cumpleaños porque nadie tenía batería.
0: Claro.
2: Porque pasó
1: es
2: eso, yo estaba acá en Rosario. Nadie podía salir del pueblo.
0: Claro.
2: O sea, nadie me podía venir a buscar acá a Rosario, nada.
0: Aparte de eso, sumar otra cosa. Yo obviamente fui todo a pasar el día y me dice... ¿No te querés quedar a dormir? Dale, quédate que no nos juntamos nunca, no sé qué, le digo, no sé. Y agarré señal y avisé, che, me quedo a dormir acá.
2: Ajá.
0: Y me quedo a dormir, todo bien, llega la noche, llega la hora de la comida. Y ellos re tranquilos, estábamos ahí comiendo y de repente dicen, ¿alguien tiene un trapo? Y yo, ¿un trapo? ¿Qué pasa? Dice, sí, vamos, alguien me da una mano, vengan acá a la puerta que hay una víbora.
1: ¿Qué? Una víbora.
2: Pero fuiste al medio del campo.
0: Te estoy diciendo que fui al campo. O sea,
2: general, bueno, y en campo, sí.
0: Sacaron una víbora, no sé lo que era. Y la agarraron con un trapo de la cola y yo estaba como, ¿qué? Me quiero ir a la mierda.
2: Mira, mi único recuerdo de campo es que había sapos del tamaño de mi
0: cabeza.
2: No,
0: sí. Bueno, yo cuando me fui a Chaco vi unos sapos tremendos también.
2: Pero terrible.
0: Así eran.
2: Y me acuerdo que uno, que me recuerdo, uno se comió un bichito ahí, no sé qué, y explotó.
0: No.
1: ¿Cómo que explotó?
2: De verdad, comió el último bicho. Sí. Y se dio vuelta así, tipo, la quedó.
0: Pasa que no sé si se llaman sapos los que son de ese tamaño. Escuarzo.
2: Escuarzo, ¿no es?
0: No sé, algo así.
2: Algo así.
0: Yo le dije a mi novia cuando fuimos a Chaco, le digo, ¿qué es eso?
2: Yo me enteré el otro día que tu novia era allá.
1: El sapito. Hola, Maxi.
0: El sapito encina, ¿no? El sapito.
1: Hey, Maxi, ¿cómo era el chiste que nos habían dicho? ¿Qué decía?
0: Un guay intentó.
1: Un pájaro de arriba. Pío.
2: Sí, ese era el pájaro que me mí hoy.
1: ¿Cómo era?
2: Pío, Mati, el pájaro casi me mata, boludo.
0: ¿Cómo era?
1: Mira, no me puedo acordar el chiste.
0: No, yo tampoco.
1: Estamos hablando de chistes, pero digo, pío.
0: Mira, acá dice ustedes, ¿por qué no vieron las tarántulas que hay en marzo en mi casa?
1: Oh, ¿dónde no me mato?
0: Y 3425, andás a ver dónde es eso.
2: En el campo hay altas tarántulas.
0: Sí.
2: Mi amiga que tiene campo, yo odio quedarme a dormir cuando vamos así a pasar un par de días.
0: Son gigantes, negras y peludas.
1: Yo cuando era chiquita toqué una tarántula.
2: ¿Por qué?
1: Negra, grande, peluda
2: por
1: y
2: error.
1: Azulada.
0: No era una tarántula.
1: Obviamente por error. Yo tenía 3 años o 4 por ahí. Y mi mamá me había comprado para Halloween las arañas de juguete, ¿viste? Yo lo llevé al jardín, disfrazada, qué sé yo. En unos fin de semana de esos, nos fuimos a Córdoba. Y claro, yo estaba jugando en el auto, ahí en el asiento del conductor.
2: Sí.
1: Bueno, yo estaba jugando, qué sé yo. Yo flasheé que era mi araña de juguete.
2: Ah, bueno.
1: No, no, yo la toqué. Claramente era un pedazo de bicho así.
0: Decí que no te picó.
1: Decí que no me saltó, no me picó, no nada. O sea, se movió. Y ahí pegó un grito y mi viejo la agarró con la chancla.
0: Y sí, chancletazo de la mierda.
2: Aparte, en el campo, cuando duermen estas tarántulas, que la encontrás en algún lugar así húmedo, encerrado, están hechas un bollito.
0: Sí.
2: Y por ahí si la tocas, se empieza a sacar todas las patas.
1: Son unas cobastas. Ay, me agarró calofrío.
0: Me bajó la presión.
2: Bárbara.
0: Bueno, me voy.
1: Bueno, yo también.
0: Se quedan con Marty G, Dark, o Espantapájaro, como ustedes quieran. Y se suman al WhatsApp de la F, 3416-000-887. Cele, nos vemos mañana.
1: Nos vemos mañana, Max, para hacer martes de...
0: T-Connection.
1: De queja.
0: Martes de queja.
1: Era todo.
0: Robaban a full. Nos vemos mañana a 7 de la mañana conmigo para hacer la previa del show como cada mañana. Se quedan con Marty G y María Becerra. Chau. El Alfa y Ex Ross con Hace Caro. Chau, amigos.
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2: En vivo, 5 minutos de las 2 de la tarde. Bienvenidos, bienvenidas a Efecto Tarde. De este lado, Martuji, arroba Martina Gian Crisóstomi, arroba la F887. Y vos tenés que prenderte el WhatsApp, 3416-000-887. Hoy, inicio de semana, lunes, arrancamos con todas las pilas. Tenemos un día un poquito gris, pero no pasa nada. Nosotros acá le ponemos buena onda, buena música y copamos el país juntos hasta las 5 de la tarde, gracias a Terrible Producción en coordinación, Claudio Rabagnán, producción artística y musicalización, Diego Valente, dirección general Martina Rivillaga, la F desde Puerto Norte, Rosario, para todo el país. Bienvenidos.
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25 minutos de las 2 de la tarde suena a Yakuza junto a la Joaquí, que la Joaquí está en la polémica, está ahí, que anda con Tiago, que no, que sí, que a los besos por acá, por allá. Toda la data la encontrás en @la_f887. Ahora sí, actualizamos la temperatura en este momento, 18 grados, tenemos presión 1006. Ya saben, cuando la presión baja de 1008, ¡ay, está bravo! Hay anuncios de tormenta fuertes durante la tarde y noche de este lunes y mañana martes, madrugada y mañana. Así que sí, efectivamente vamos a tener agua en este lunes, inicio de semana, el día muy gris. El día, ¿para qué está el día? Yo voy a tirar para mí, para lo que está. Ya sé que las peluquerías los lunes no atienden, ya lo sé. Pero díganme si no es un día de peluquería, para encerrarte ahí, que no, que perdés el tiempo ahí adentro y no afuera, que está lindo el día. Y sí, claro, porque cuando está soleado, está hermoso, precioso, no te da ganas de estar encerrado, querés salir. Para mí es un día de peluquería, por más que ya sepamos que no trabajan los lunes. Para vos, ¿para qué está este día? 3416-000-887, para que empiecen a sumarse por ahí. En el resto del país, ¿tienen días así también de pensamientos panadéricos? ¿O tienen buena temperatura? ¿Tienen sol? Queremos saber si estamos todos en la misma sintonía.

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0: estás haciendo en este lunes, inicio de semana, que estamos ahí, arrancando de a poquito, remando en dulce de leche. Igual mucha gente que está de fiesta, ¿va? Porque sí, hoy no trabajó, hoy se tomó el día, empleados de comercio están en su día de descanso, así que queremos saber qué están haciendo, cómo lo aprovecharon. Tocó día feo, pero yo creo que hay un montón de maneras para disfrutarlo. Ir al cine, comer algo rico, o quedarse en casa también puede ser, descansar, que la alarma no te suene a las 5 de la mañana. Eso ya es un regalo, que no te suene esa hora. Hola, hoy empiezo a trabajar en una cafetería, vengan a visitarme, ahí va, Ailén, no puedo decir dónde, perdón. Pero bueno, empieza a trabajar ahí en la cafetería, así que el mayor de los éxitos y que tengas buena jornada. Te digo que hoy recontra está para un cafecito. Sí, hoy el día amerita café. 3416-000-887 para que se sigan sumando por ahí. Nosotros hasta las 5 de la tarde vamos juntos.
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4: Nueva hora en efecto, tarde de este lado, Martucci, arroba Martina Gian Crisóstomi, arroba la F88.7. Y vos tenés que sumarte al WhatsApp, 3416-000-887. Prendete por ahí, contanos qué estás haciendo en este lunes, inicio de semana, que nosotros vamos juntos hasta las 5 de la tarde.
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2: 14 minutos de las 4 de la tarde. ¿Qué anda haciendo la banda? ¿Ya activaron el mate? Lo que se activó acá es el viento. ¡Qué locura, por favor! Yo dije, bueno, hoy medio de transporte a lo Mary Poppins. Salís con el paraguas y te vas volando. Increíble, por favor. Se mueven hasta las luces. ¡Qué locura el viento que se levantó! Es como que quiere limpiar la tormenta, pero lo veo difícil, lo veo bastante complicado. Vamos a ver la temperatura. Actualizamos en este momento en la City Rosarina a ver si bajamos unos grados, porque te digo que fresquito, nada que ver al fin de semana. 18 grados en este momento, tenemos viento desde el oeste a 13 kilómetros por hora. La visibilidad se encuentra reducida, así que si hay alguien en rutas, autopistas o viajando para algún lado, con precaución, con paciencia, porque está reducida la visibilidad. En el resto del país, ¿cómo anda la banda? ¿Activaron mates, merienda, pensamientos panadéricos? ¿Qué andan haciendo? 3416-000-887. Queremos saber. Que se manden por ahí, qué andan haciendo, foto, audio, video, de la manera que quieran. Y nos cuenten un poco de cómo va su lunes, inicio de semana. ¿Alguien arrancó el gimnasio hoy? Estamos a nada de arrancar octubre, ¿eh? Ojito ahí, capaz que alguien dijo, bueno, ya fue. Lo dejamos para el mes que viene, y el mes que viene es en nada. El jueves ya es primero de octubre, no sé, te aviso por si te habías olvidado y todavía estás en, no sé, 35 de septiembre. Se podría decir, para mí estamos en 35 de septiembre. 3416-000-887 para que se sigan sumando por ahí. ¿Qué dicen por acá? A ver, en Román nos mandan desde acá. ¿Cuántos grados hace? Me muero, a ver. 33 grados en Román, como 40 de térmica. Sí, ¿no? Día recontra de quiero tererere, tererere, tererere. Están en esa ustedes, Waldo. Nosotros acá nada que ver. Nosotros acá estamos mate, café, café con leche, medialunas calentitas. Estamos en esa. La verdad que está queriendo despejar un poco el cielo, pero lo veo complicado. Además, por lo que resta de la jornada sigue el alerta de tormentas fuertes. Así que veremos cómo sigue. La banda de la Efeloneta merendando, yendo a entrenar quizás, mirando alguna peli, puede ser, con la F a fondo porque sí, y tomando matecitos. Queremos saber vos qué estás haciendo. 3416-000-887 para que se sigan mandando por ahí.
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1: 44 minutos de las 4 de la tarde. En Formosa sigue el calor, por lo visto. Nos mandan una foto y dice: Formosa 40 grados, 43 la sensación. Nelson nos dice: ni las lagartijas salen. Me muero. Acá todo lo contrario. Tenemos día gris, día frío, mucho viento. O sea, el otro extremo somos nosotros. En este momento, a ver la temperatura, si bajó o no, que dice el servicio meteorológico, como les gusta decirlo a ustedes. 18 grados marca, yo para mí hace menos. La visibilidad se encuentra reducida, así que si está circulando, hazlo con precaución. A ver qué nos tira el teléfono. No, pero dice que sí. Lo que sí cambia es el viento, porque claro, acá dice viento del este a 8 kilómetros, o sea, ya saben, viento del este, lluvia como peste, ¿no? Pero el celular marca viento a 26 kilómetros por hora. No sé si hay alguien caminando en este momento por la calle, circulando, que haya dicho: che, arranco hoy a correr y el día no acompañó ni de casualidad. Alguien que esté en la calle por la City Rosarina circulando y que pueda confirmar el viento. ¿Cómo está? ¿Se puede ir tranquilo? ¿Está muy fuerte? ¿Está ahí tipo que hacemos nuevo medio de transporte como Mary Poppins? ¿O se puede circular bien? Pasen la data. 3416-000-887. ¿Alguien merendando en este momento? Tomando algo rico, un cafecito, un café con leche, algunos matecitos, un mate cocido también puede ser. Yo como que cada tanto me da ganas de tomar té con leche. Sí, soy media así. Mate cocido en realidad con leche. Me parece, me recuerda a mi infancia. Y entonces como que banco la mezcla. No sé el resto si banco o no. Sé mucha gente que toma mate con leche, pero raro. Hasta ahí llegué yo. Hasta ahí llegué porque me ya era como que mucho. 3416-000-887 para que se sigan sumando por ahí. Nosotros hasta las 5 vamos juntos.
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0: 56 minutos de las 4 de la tarde, suena reloj. Terrible TVT de Rarrau y Anuel AA. Y por acá descubrí que hay alguien más colgada que yo. Porque me ponen, ey, ¿qué onda el shopping cerrado? ¿De qué no me enteré? Quería ver una peli y llego y aquí ni los de seguridad están como para preguntar. Y yo obviamente le mandé, es el día del empleado de comercio, está todo cerrado. No, me dice, qué garrón, no estaba enterada, creí que pasó algo en el edificio, me estaba yendo al otro shopping. Mejor me voy a mi casa. Sí, andate a tu casa porque efectivamente es muy probable que encuentres más de un comercio cerrado. Los que son tipo bares, restaurantes, no, están abiertos en su mayoría porque obviamente si está atendido por el dueño o si son solamente camareros, mozos, no sé si entra también en lo que es empleado de comercio. Ahí desconozco, pero bueno, yo vi un par de cafeterías abiertas, así que podrías ir a tomar un café de última. Gracias, hiciste que no me sienta tan sola en ser colgada. Que tengas buena jornada igual y encuentres algo para hacer. A ver por acá, hola.
1: Hola Martu, buenas tardes. Buenas tardes, acá Guille de la Gachea.
0: Hola Guille.
1: Por acá está nubladito, pero no hace frío.
0: Ahí va.
1: Estamos con 17 grados, lindo.
0: Bueno,
1: para salir a tratar un ratito con la Rivera, así que saludos grandes acá, Guille de Necochea.
0: Ahí va, Guille, besote enorme para vos y todo Necochea. Bueno, vos podés salir a trotar acá en la City Rosarina. Está un poquito complicado salir a trotar o a caminar porque está fresco. Y además de que está fresco, el día no acompaña, hay viento, la visibilidad está reducida, no acompaña al día en lo absoluto. Así que me parece que buen consejo sería quédense en la casa a tomar algo rico, calentito, reactiven los mates. Esta es su señal para cambiar la hierba, calentar el agua y seguir. A cambiar la hierba, calentar el agua y seguir con la F a fondo. ¿Qué dicen por acá? Hola Marti, soy Horacio de Chaco. ¿Puedes pasarme algún reggaetón? Me están poniendo un chipá en la cara. A ver, paren, chicos. ¿Me pasás algún reggaetón viejito? Los escucho desde Sáenz Peña, Chaco, con unos 42 grados. Es la sombra, claro, todo lo contrario acá, chicos. Todo lo contrario. Llegó nuestro sol igual que se está yendo, por suerte. Andate tranquilo, después te invitamos a la mesa acá. Porque en un ratito nada más llega el after, la vuelta a casa que se está acomodando en los estudios. Gaspi Dulcich, a ver, decí hola y chau.
2: Hola.
0: Listo, chau. Te chava, lo rechaba, pobrecito. No, en un ratito nada más llega el after, la vuelta a casa, mientras Gaspi Dulcich se acomoda. Reactivamos los mates, vos también tenés que hacerlo. 58 minutos de las 4 de la tarde, nos despedimos de Efecto Tarde. De este lado Martuji, arroba Martina Gien Crisóstomi, arroba la F 88.7. Te dejamos con Ariana Grande mientras te acomodas y llega el after.

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3: Hola a todos, bienvenidos. Las 5 de la tarde, 3 minutos. ¿Cómo andan, amigos? Buen lunes. Llegamos al mejor momento del día. Hola, Martu G, ¿cómo estás?
4: Ay, pensé que iba a decir el mejor día de la semana.
3: No, el mejor momento del día.
4: Ah, no, sí, el mejor momento del día, sí. Muy bien, Gaspi, ahora que estamos de nuevo en los estudios, hoy un día bastante gris que ameritaba día de radio en estudio.
3: Bueno, hoy lo hablaba con algunas personas, claro, hoy es un día muy de radio.
4: Sí,
3: es
4: sí.
3: El típico día que da gusto escuchar la radio porque, claro, ves la lluvia. ¿Entendés? Es como que romantizás más la radio.
4: Romantizás el día.
3: Claro, romantizás el día por la radio, ¿entendés? Sí. Eso es lo que está bueno.
4: Banco la idea de romantizar por la lluvia.
3: Es que hay muchas cosas que uno romantiza cuando pasa estas cosas así, tipo, es como que hay ciertos momentos que está bueno romantizar algunas cosas.
4: Yo romantizaba la lluvia cuando ya me daba cuenta que no tenía paraguas, que no tenía ropa impermeable, que no tenía nada, entonces decía, sí, bendición, mentira,
3: claro.
4: Me estaba empapada, estaba... Desastre.
3: Bueno, a mí me pasa que vos decís, che, romantizaba poner música cuando ya estás entregado a...
4: Agotado.
3: Y bueno, ya está. ¿Entendés?
4: Es verdad.
3: No te queda otra que romantizarlo porque si no, ¿qué haces?
4: No. Como el otro día que me contestaste y me pusiste, vos no parás un segundo. Yo romanticé,
3: claro,
4: el trabajo.
3: Hermoso.
4: El fin de semana lo romanticé.
3: Ayer,
4: realmente.
3: ¿Cómo te fue? ¿Qué hiciste?
4: Re lindo, ¿no? Estuve en la conducción de un evento... de danzas, que
3: sí.
4: Ya hace años voy con ellos, que
3: muy
4: me
3: bueno.
4: Llaman, así que bueno. Nada, soy parte de la familia, aparte por mi hermana que también se recibió ahí.
3: Ah, muy bien, bueno. Y
4: recomendada
3: y estuvo
4: por
3: bueno.
4: Mi hermana.
3: ¿Y estuvo bueno?
4: Sí, re lindo. 80 bailes.
3: 80 bailes presentaste.
4: Sí, sí. Presenté.
3: Muy bien, y estás acá viva.
4: Estoy acá viva.
3: Arrancando el lunes, locura. Arrancando la semana.
4: Sí, sí, una locura total la
3: bueno,
4: cantidad de bailes.
3: Pensá que llegó el mejor momento del día.
4: Sí,
3: ya está, estás
4: ya
3: en la vuelta a casa, estás en la recta final. 18 grados la temperatura, el cielo está cubierto con lloviznas y la F tiene canciones que te van a acompañar, una mejor que la otra, hasta la vuelta a casa, hasta que llegues, hasta que te saques los zapatos, hasta que dejes atrás el día, hasta que digas chau a tu jefe, muchos que igual hoy no.
4: No, hay muchos que hoy tuvieron día feriado, porque bueno, día del empleado de comercio, que
3: claro.
4: Si bien fue el viernes, se pasó el lunes, entonces muchos comercios cerrados, así que disfrutaron de otra manera, ya tienen pantuflas puestas desde temprano.
3: Bueno, hoy para muchos fin de largo,
4: sí.
3: por esa cuestión.
4: Escapaditas de fin de semana.
3: Claro, capaz otros están volviendo. Igual te digo, hay mucho tránsito en la calle en la ciudad de Rosario,
4: ¿sí?
3: En este momento, en el centro está muy complicado. En un rato vamos a repasar de todo lo que va a pasar.
4: Okay.
3: Gracias a todos por bancar todas estas semanas que estuvimos
4: sí.
3: Desde los Juegos Suramericanos, estuvo buenísimo. Gracias a todos los que se acercaron a saludar, a sacarse una foto, a buscar algún premio, regalamos de todo.
4: No, de todo. Nos quedamos sin remeras y sin vasos.
3: Una locura.
4: Terrible, no hay más nada.
3: Pero bueno, acá ahora nosotros arrancamos con el After de la F hasta las 8 de la noche. Vamos a poner un montón de canciones.
4: Vamos para adelante.
3: Un montón de cositas que van a ir pasando acá en este lunes lluvioso en la ciudad de Rosario. Yo soy Gaspi Dusic, arroba Gaspi Dusic.
4: Arroba Martina Gian Crisóstemi, arroba la F 88.7.
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0: Una de las canciones más importantes de la radio es Quevedo con Nueva Línea, sonando con este Al Golpito en el minuto 9 de las 5 de la tarde en el aire de la F. En este septiembre que Marti decía, ¿pasado por agua? ¿Por qué?
1: No, que arrancó, está terminando pasado por agua, porque esta semana tenemos pronóstico de tormentas toda la semana.
0: No me digas.
1: Y lo que se espera para diciembre, pasado por agua también.
0: Ah, diciembre. Yo entendí septiembre.
1: Sí, me cambió el mes este, pero no,
0: claro,
1: diciembre.
0: Bueno, muy
1: sí,
0: bien.
1: Se espera la llegada del niño.
0: Ah, no me digas.
1: Va a estar complicado.
0: Sí, va a estar complicado, sí. Pero bueno. Acá vamos a estar. Será un diciembre radial.
1: Será un diciembre en canoa.
0: Romantizando la radio, qué sé yo. Ozuna.

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2: Está más caliente que no voy a decir que no, el mate no, que no. Se armó.
3: Perdóname, pero el agua lo fuiste a buscar vos.
2: Es verdad.
3: ¿Me tirás la culpa?
2: El mate igual está bien armado.
3: Viste, por primera vez, hecho y derecho.
2: Estamos bien.
3: No le erré.
2: Mejoraste mucho, Marti.
3: Mejoré, viste, gracias.
2: Hay que reconocer cuando la gente mejora.
3: Sí, no, yo creo que haber salido al aire libre es como que me renovó las energías.
2: Muy bien, ¿viste? Está perfecto.
3: Y bueno, nada, fuimos mejorando.
2: Fuiste mejorando el mate. Está muy bien.
3: Es horrible. Que quema. Aparte te avisé, te dije, mirá que quema.
2: No, me avisó y así cuando te quemás con el mate.
3: Sí, no, terrible, terrible. Está caliente, de verdad.
2: Es de esas traiciones que no te esperabas.
3: No, mal. Cuando no te avisas. Igual, ¿viste alguna vez el video ese que dicen cuando me peleo con mi pareja que le lleva el plato de comida?
2: Sí.
3: Y la pareja le dice, te perdono. No, le dice, perdóname por lo que hice, no sé qué. Y le dice, pará, no comas. Y se lleva el plato. Y era porque había puesto
2: veneno.
3: No, el tenedor a calentar un rato en el fuego. Entonces cuando la arroz se quemó,
2: claro.
3: Regila.
2: O sea, le había preparado la maldad.
3: No, terrible. Yo dije, no, digo, qué basura.
2: Le había preparado la maldad y bueno.
3: Claro, y bueno,
2: después justo, se arrepintió. Justo le pidió perdón.
3: Y le pidió perdón, está bien, me parece perfecto.
2: Y ahí dijo, no, bueno, pará.
3: Bueno, pará, está bien.
2: Yo pensé que lo había envenenado, era peor.
3: No, envenenado, ¿te imaginas?
2: Y bueno, puede pasar, ¿por qué?
3: Puede ser, y sí, con las masitas.
2: ¿Cómo?
3: Con unas masitas se envenenan.
2: Sí, es verdad, es un condimento medio raro.
3: Están raras las masitas de jengibre.
2: Sí, de jengibre. Uy, una vez la que hicimos. Una vez le hicimos una maldad a un amigo. Y fue que estábamos todos juntados en la casa de él.
3: Ajá.
2: Y dijimos, bueno, haz una chocolatada caliente, porque era invierno. Entonces le pusimos pimienta o no me acuerdo qué a la chocolatada. Y claro, él sentía que estaba picante.
3: Claro.
2: Y cuando nos daba para probar, dice, che, miren, nosotros fijamos demencia.
3: Claro, como que probaban y
2: oh,
3: nada.
2: No,
3: que
2: está ver. Perfecta.
3: Qué asco.
2: ¿Entendés? Y le hicimos, tipo, maquinar toda la tarde.
3: No,
2: que estaba,
3: pobre pibe. Sí. Pobre pibe.
2: Che, por acá se van pidiendo canciones en el after de la F. Me va gustando eso. En un rato repasamos también cómo va a estar la calle.
3: Sí, cómo va a estar la calle.
2: El tema de con el tránsito.
3: Sí, sí, la visibilidad está reducida, así que con precaución. Ese audio que está ahí largo.
2: ¿Cuál?
3: El que yo reaccioné riéndome.
2: Sí.
3: Nos bardea.
2: Nos bardea.
3: Nos pseudo bardea. Porque, claro, ella dice que yo le había dicho figurita repetida no completa el álbum.
2: Uh-huh.
3: Y hablamos el otro día en Parque Independencia.
2: Sí, de eso.
3: Y ella escuchó. Y a alguien le dijimos, bueno, pero no está mal volver con tu ex.
2: No,
3: así
2: claro.
3: Así que volvió.
2: ¡No! ¿Y lo podemos pasar al audio?
3: Sí, está súper chequeado.
2: A ver qué dice.
3: Solamente es largo.
4: Hola, Martu. Buenas tardes.
2: A ver qué dice.
4: Bueno, te paso el dato, como todos los días, el informe.
2: A ver qué dice.
3: Bueno, de su relación.
4: Te escuché la otra vez que yo dije que lo eché a mi ex. Y vos me dijiste, está bien, porque figurita repetida no va.
3: No completa el álbum.
4: Pero después, en el Independencia.
2: Ah, en el parque.
4: Me regastaron, porque Gaspi dijo, y por ahí, capaz, que puede ir. Después que lo eché.
2: Yo soy una mala influencia.
4: Me regastaron de nuevo, como que, ¿por qué lo eché? Paul?
3: Claro, ¿viste?
2: No.
4: Entonces, bueno.
2: La culpa va a ser mía.
4: Y lo recibí.
3: Lo recibí.
4: Lo recibí. Y encima el día de su cumpleaños.
2: Ay, bueno, bien.
4: Es su cumpleaños, así que imagínate, me vino y. Encima tengo que hacer regalito, que es el cumpleaños.
3: Para mí que compre algo en oferta.
4: Bueno, acá estamos recién comiendo.
2: Otro regalito.
4: Y bueno, y si llueve mejor, porque festejamos el cumpleaños.
3: Adentro mirando pelis, dice.
4: De tranquilitos, mirando pelis.
2: Sí.
3: Va.
2: Qué rico.
4: Y me pasas.
2: Muy ubicado el audio. Podría haber sido peor.
4: Acá me dice que no de nombre, ¿por qué? No es cierto, Martu, si vino el ex y queda nombre, vos me lo pedís.
3: Ahora
4: no
3: se pica.
4: Nombre, Martu.
2: Uy, se pica.
4: Me pasaste el de calle y la Joaquín.
2: Sí,
4: no
2: va
4: me
2: a sonar.
4: Escuché estos días, este fin de semana. ¿Qué pasó con calle?
3: Porque salió del ranking.
4: Y besitos.
3: Te
4: y
3: vi.
4: Bueno, acá estoy, Martu. ¿Querés saber algo? Y quemo a todo Baigorria, vos sabés.
2: Ay, es de Baigorria.
3: A mí nadie me domina, nadie me amenaza. En nuestra defensa diremos que justo apareció una chica diciendo que quería que vuelva el ex. Entonces,
5: joder,
3: por
5: amigo,
3: eso.
5: Manda un audio como de 2 minutos, el pibe loco.
3: Igual sí, bueno, tenía que hacer la actualización.
2: Está bien.
3: Pero en nuestra defensa eso, dijimos como que está bien, no estaba tan mal volver con el ex.
2: Un día como hoy te lo replanteé bastante.
3: Sí, bueno, sí, te perdonamos.
2: No, no, fuera de joder, no. No sé, figurita repetida.
3: No completa el álbum. La 2, 78, 7, todo se prende.

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0: empleado de comercio. No sé si en Rosario será así, acá en Entre Ríos sí. Trabajando en mi comercio.
1: Muy bien.
0: El Gallego Pollería.
2: Ahí va.
0: Saludo y quiero dedicarle un tema a mi esposa que está al lado mío trabajando.
2: Muy bien.
0: No me acuerdo cómo se llama el tema.
1: No. Puede pasar, puede pasar.
0: Nena, vos sos hermosa.
1: Bueno, sonaba hace un ratito.
0: No sé cómo se llama.
1: Listo, pasaba Max Carra con UAE, cumplíamos.
2: Cumplíamos pero... ahí con la petición por adelantado.
1: Sí, ¿viste cómo es?
2: Qué nivel, qué nivel.
1: Che, minuto 38 de las 5 de la tarde. Bueno, hoy, en el Día del Empleado de Comercio, atendido por sus propios dueños, se hizo realidad el... ¿entendés? El chiste, ¿viste?
2: Sí, mal. Y bueno, el que no quiso, no abrió.
1: Claro, el que no quiere, no abrió. Y si no, el que quiere abrir. Quiere, atendido por su propio dueño. ¿Viste? La verdulería del pueblo, dice.
2: Sí.
1: Verdulería Don Juan. Atendida por sus propios dueños. María Becerra, esto es Corazón Vacío. Pregunto dónde

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1: Bueno, te lo contábamos hace un rato nada más, que hablábamos de Quevedo, que se hizo presente en el Vélez de Un Poco de Ruido. Fue uno de los artistas internacionales más importantes.
2: La colaboración que necesitábamos y no sabíamos.
1: Claro, y tenemos el video obviamente en las redes sociales. Escuchá cómo cantaba este tema. Pero en la versión cumbia, en vivo terrible. En el Vélez de Un Poco de Ruido. Escuchá. ¿Cómo dice? Ah, me vuelvo.
2: Es buenísimo. La fiesta que debe haber sido estar ahí presente. Aparte es buenísimo, me imagino ellos diciéndole a Quevedo, che, te venís.
1: Claro, no. Sí, olvídate. Para mí lo pensaron apenas llegó Quevedo y explotó todo cuando hizo la collab. Es más, yo pensé que iba a estar Ozuna también.
2: Sí, y no estuvo. Pero la verdad que muy bueno, la rompió.
1: Muy bien, Un Poco de Ruido, convocando también artistas internacionales. Dentro de un detalle, mira, de la producción.
2: Ajá.
1: Que a mí me gusta mucho meterme en esas cosas.
2: En el detalle fino.
1: Claro, uno de los encargados de la producción de Tremendo Evento es una productora rosarina.
2: Ahí va.
1: Sí, una productora rosarina que se encarga de hacer todos los shows más importantes acá de Rosario. Bueno, fue la que también formó parte de la organización de todo eso, que hizo que salga espectacular.
2: Qué bien.
1: Sí, porque conozco muchos amigos que trabajan en esa productora y estaban ahí cubriendo todo. No, tremendo, tremendo. No, no, lo que... Lo

0: Lo que se logró.
1: Yo vi videos de mucha gente conocida que fue y dije, qué locura, qué lindo. Y cómo se llenó aparte todo.
0: ¿Viste? No, ¿cómo se llenó?
1: Impresionante. Fue, diríamos, una noche así de previa. 5 horas es una locura.
0: Sí, fue un boliche.
1: Claro, es un boliche.
0: Un boliche, literal. Bueno. Y lo tenés todo, si te lo perdiste, en @la_f_88_7. Qué lindo el lunes, con esta lluvia. Está para escuchar la radio.
1: Mal.
0: Hasta que llegues a tu casa. Muchas canciones en la F88.7. Suena Intoxicados. 6:53 de la tarde. Nunca quise.

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8: Ya. Nueva hora por delante, 7 de la tarde, 3 minutos. Comenzamos una nueva hora y la última en esta vuelta a casa. El mejor momento del día, el mejor momento del lunes.
9: El mejor momento del lunes y queremos saber vos, ¿qué estás haciendo? 3416-000-887.
8: Obvio que sí, te mandás por ahí. Nos decís qué onda, arroba la F887, arroba Gaspi Dulcich.
9: Arroba Martina Giancrisostemi.
8: Qué lindo sumarse al lunes de la radio, 28 de septiembre, parece 48 de septiembre.
9: Sí, yo dije 35, estamos por ahí.
8: Está por ahí, parecido.
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8: Nueva hora que comienza con el Bogueto y Young Beef en el aire de la F887. Te mandas en el WhatsApp de la radio, dale que te saludamos en un ratito, pero ahora hay que escuchar Cuando No Era Cantante.

0: 7 y 7 de la tarde. Una canción que sigue estando de moda,
1: la
0: increíble.
1: Amo.
0: Se volvió a poner de moda este tema.
1: Mi favorita.
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0: Escucha, Alex Rose. Con el remix de Toda. Escucha. Lindo.
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0: Se presta para escuchar hoy.

0: ¿Sabés cuánto hace que salió esta canción, Martí?
1: ¿Cuándo?
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0: No, no puede ser. ¿Cómo? ¿En serio? 8 años, ¿no?
1: Sí.
0: Sí. 8 años.
1: Sí, porque era en el mejor momento de

0: Vos sabés que Alex Rose le mandó un montón de canciones a Rauw Alejandro en esa época para ver con cuál quería Rauw sumarse. Y él eligió esta.
1: Te rompió, eligió bien.
0: ¿Quién le habrá llamado a Kazu?
1: Ay, no sé.

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1: Mejor la F. La canción de Karol G iba para Pri, que lo pedía. Dice, bueno, pongas Baby. Wow, lo pusimos, obviamente cumplimos con todos ustedes porque de eso se trata la F.
2: Qué temazo, Baby Wow. Lo piden un montón, por eso está en el puesto número uno, obvio.
1: Obvio que sí. A ver, vamos al WhatsApp de la radio. Saludamos a toda la Argentina que dice presente en este lunes 28 de septiembre del 2026 a las 7 y cuarto de la tarde. Holanda.
3: Hola chicos, ¿cómo están? Acá de San Luis. Parece que va a llover. Siempre los escucho. Gracias por la compañía siempre. Ojalá que no, que la tormenta no sea tan piedra y esas cosas.
1: Bueno, toda la Argentina es toda la Argentina, no te
2: sí,
1: miento.
2: Salvo Formosa.
1: ¿Por qué?
2: Porque tienen 41 grados, literal.
1: Claro.
2: O sea, quiero decir que salvo Formosa en la lluvia.
1: Se salva, no sé si tanto, porque cuando pueda caer, va bueno, a caer firme.
2: Sí, la verdad que hoy tuvimos día nublado, sí, el alerta por tormentas aisladas en lo que es la noche y madrugada de mañana martes.
1: Acá me marca tormenta fuerte para esta noche de lunes.
2: Ah, tormenta fuerte ya dice entonces.
1: Y para bueno, la madrugada del martes también. Recién va a frenar para lo que va a ser el martes por el mediodía.
2: Bueno,
1: la mañana al mediodía recién.
2: Así que si mañana salen tempranito, lleven paraguas, ropa impermeable y quizás botas también puede ser.
1: Puede ser también.
2: ¿Tenés botas de lluvia vos?
1: Yo sí tengo botas de lluvia.
2: Sí, ¿no tenés?
1: No, vos sabés que no.
2: Es como que siempre tipo, digo, me tengo que comprar y no me compro.
1: Yo no tengo ni botas de nieve.
2: Ah.
1: No tengo nada.
2: Yo tengo, y las tengo que arreglar ahora porque la quedaron en el viaje de egresados.
1: Claro.
2: Caminamos mucho.
1: Caminamos mucho y las usamos mucho. Vos sí, quisiste usar las tuyas aparte.
2: Sí.
1: Que bueno, es lógico.
2: Y hice miti miti.
1: Hiciste miti miti porque después se te rompieron.
2: Sí. La quedaron al tercer día.
1: Te malió sal.
2: No, no la quedaron al tercer día. Me ocuparon espacio al dope.
1: Bueno, pero ya está, la vas a hacer
2: regresar. Ya está, no, olvídate.
1: Buenas, buenas. El calor acá, por favor. La gente de Formosa dice presente. Estamos en el horno escuchando la F a full. Y a la espera de que alivie un poco y una tormenta. Sí, bueno, están esperando
2: agua,
1: la tormenta también.
2: Bueno, les mandamos agua.
1: Está bien, mandale, mandale por ahí. A ver, mandale por la radio. a ver, sigue apareciendo la gente de Formosa.
4: Ay, no, chicos, sí, nos estamos calcinando en Formosa. Impresionante.
1: Impresionante, el calor, que ya están en verano.
2: Yo pregunté hoy y dije, ¿están en la misma sintonía o no?
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1: Mejor la F. Manda plata de paso, dicen por acá.
2: Para, no puedo hacer tanto.
1: ¿Sabes qué me gustaría que por audios se pueda transmitir? Ponele así, como viste, mandás un audio por WhatsApp.
2: Ajá.
1: Y que también se siente el olor. Es buena, es muy buena. Feliz.

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0: culos también. De Tim Marín, de dos pingües. Si no te valora ese gil, ¿quién se cree?
1: Tengo cara de santa, pero cojo como puta.
2: Si te enterarí, si supiera quién la acompañó a la Joaquia a tocar el arpa. Y claro, era el Goti. Ay, Dios, al final Lucra no sé si era el malo de la película. ¿Ustedes qué opinan? ¿Era Lucra el malo de la película o simplemente fue el villano de una historia mal contada? No sabemos. Bueno, lo que sabemos es que este puesto 14 de la F, la Joaquín con Yakuza, no me vuelvo loco. Yo

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2: Uno de los temas del momento que sigue sonando es el Jamaican Bam Bam.
3: Salame y pan, salame y pan. ¿Qué ganas de comer salame y pan? ¿No te da ganas de comer eso, esta canción?
2: ¿Un sanguchito tenés ganas?
3: Sí, banco, sanguchito de salame y pan, salame y pan.
2: Bueno, Javi nos manda un video que está todo recontranublado. No sé si está para llover, me parece que sí, tiene pinta. ¿Viste cómo refrescó el otro día, que fue el sábado, que empezó a entrar ese viento fresco? Ese frío, sí. de que estaba tormenta por todos lados.
3: Que había tormenta por todos lados. En Figuera, en el pueblo.
2: Sí.

0: nubes. Como que te podés dar cuenta.
1: Sí, pero es como algo random. Decís, che, epa, cayó piedra sin llover.
0: A ver, ¿qué dicen? Gaspi, no está para llover, ya está lloviendo. No, acá sí, ya está lloviendo, pero decíamos en Concepción.
1: Sí, parece que es Concepción eso. Acá ya está lloviendo, ¿en qué zona? Acá en Puerto Norte no.
0: No, acá en Puerto Norte no está lloviendo. Bueno, mejor, porque nos tenemos que ir y no tenemos paraguas.
1: Che, audios al WhatsApp de la radio. ¿Hay algún... alguna voz que quiera aparecer al aire por acá? Hola.
2: Hola chicos, ¿cómo están? Buenas tardes. Saluditos desde Luján, provincia de Buenos Aires. Muy, pero muy buenas tardes.
1: Escuchá esa voz de locutor.
0: ¿Qué voz? De locutor. Desde Luján.
1: Tiene voz de locutor.
0: No, a mí no me sale ni de casualidad.
1: No, yo menos que menos.
3: Yo menos que menos.
1: No. No tengo la voz del locutor.
0: No tenemos así. No engolamos la voz.
1: No, pero aparte el tono mío no es un tono tan bajo.
0: No, es verdad. Bueno, a ver alguien que le salga. ¿Alguien se anima a hacer la voz del locutor?
1: Locutor.
0: Tengo locutores así desde la vieja escuela.
1: A ver si hay un locutor.
0: O capaz que hay alguno ahí presente y dice, yo ya tengo la voz, no tengo que hacer nada.
1: Yo ya tengo la voz del locutor.
0: ¿Y ya me yo?
1: Y no, bueno, puede ser.
0: Hablando fuera de broma, una de las clases de locución es sobre el yeísmo. Y por ahí nosotros decimos yo. Todo así muy marcado y no hay que marcarlo tanto, pero hay que marcarlo, es difícil. Entonces por ahí te dan una oración que dice, yo estaba afuera mientras llovía y caminaba bajo la lluvia, entonces todo así. Y bueno, de ahí te van evaluando. Por esa materia y por no decirlo bien, podés quedarte en la carrera.
1: Sí.
0: Es una locura.
1: En realidad, para quedarse en la carrera hay un montón de cosas.
0: Hay un montón de cosas.
1: O sea que si querés yo te puedo hacer una lista. Soy el que primero te puedo hacer esa lista.
0: Es muy extensa la lista y muy fácil quedarse.
1: Es lo más... A ver, la carrera de locución es lo más fácil quedarse afuera.
0: Sí, literal. Entonces, tal cual.
1: Es una locura.
0: Tal cual.
1: Terrible.
0: Me acuerdo cuando fui...
1: Starter Pack, si querés te digo la primera. ¿Querés quedar afuera? ¿Cómo quedar afuera de la carrera de locución?
0: A ver.
1: Ya trabajar en una radio. De base. De base. Si vos arrancaste la carrera y yo trabajé en una radio, se terminó.
0: Te preguntan, ¿trabajás en algún medio?
1: De paso te lo preguntan como 5 o 6 veces por semana.
0: Sí, decí que no. Negalo todo.
1: No, es que no sirve.
0: Negalo todo.
1: Yo, como experiencia propia, te digo, no sirve porque yo también me hacía el dolou, que no, trabajaba
0: todo
1: en la radio y después siempre aparece un compañero que te escucha en la radio y dice, pero vos, Gaspi, decís que trabajás en la radio.
0: Sí, no.
1: Bueno, y yo tipo como quedé repintado. Una vez pasó, ¿viste? Yo en un momento no decía nada de la radio yo. Los primeros 2 años de carrera, mute, ¿viste?
0: Mute.
1: Y me dice, aparte todo el mundo te decía, no vas a decir que trabajás en la radio en el instituto porque te van a... Y los profes como que no escuchan la radio, algunos.
0: No, es solamente el saber que sos parte de...
1: Claro.
0: De hecho, nuestro curso, el otro día hablábamos con Celes, nuestro curso no tuvo una muy buena entrega de diplomas.
1: ¿No?
0: Y la mayoría de nuestro curso está trabajando en los medios.
1: Mira.
0: No, sé que no nos querían mucho, pero bueno, qué sé yo.
1: Che, por acá dice... no. Me borro los audios. Les mando algo, dice.
0: Les mando algo, a ver.
1: Yo iba a poner un tema.
0: Yo iba a decir que cuando hicimos los cursillos de la carrera, cuando llegué al cursillo me enteré que había un examen de ingreso. Nunca me llegó el mail. Te juro, de verdad.
1: A ver, ahí apareció el locutor.
0: A ver.
4: En Formosa nos estamos calcinando. Aguante la F. Abrazos.
0: Abrazos.
1: Qué voz del locutor,
0: se están calcinando.
1: Es la voz del locutor.
0: Amo que ellos están en verano. Yo los rebanco.
1: A ver, hola.
5: Hola, chicos, buenas tardes. Qué hermoso día. Me pasaría en un temazo de Bad Bunny o de Ozuna, viejito. Recién salgo de limpiar el aire acondicionado. Lo estoy preparando ya que hoy no trabajamos.
1: Muy bien.
5: Para la temporada verano. Verano 2027. A full. Nos vemos, chicos.
1: Bueno, buen lunes. Lindo día hoy. Estoy de acuerdo con vos. Muy lindo día.
0: Hoy el clima era para acomodar las cosas en la casa, limpiar.
1: Igual no puedes limpiar tanto porque esta lluvia, ¿viste? Que...
0: Sí, bueno, pero si vivís en un departamento, podés hacer una limpieza profunda. O sea, reparar el aire un día como hoy me parece.
1: Un planazo. Dale, contanos, ¿qué onda? ¿Cómo viene tu lunes? Primer día de la semana juntos.
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0: 2020 para los Black Eyed Peas y J Balvin haciendo Ritmo en el aire de la F, minuto 56 de las 7. Y a poco bajamos la persiana del lunes, lo vamos marcando con un tilde adentro el primer día de la semana.
1: Tachaste el lunes de la semana y hubo gente que directamente ni tuvo que tacharlo porque hoy estuvo de fiesta.
0: Claro que
1: estuvo
0: sí.
1: De feriadito.
0: Muchos que hoy no trabajaron, muy eso bien. También es bueno.
1: Descansaron, arrancan la semana más corta.
0: Sabes que sí. Y se hace más liviana la semana.
1: Y para mí sí, o sea, mañana es lunes para algunos.
0: Claro, vos pensás que el martes es ese día híbrido en el medio donde es el pozo. Por así decirlo, el martes es el día pozo.
1: Para mí es el día pozo.
0: Si vos ya arrancás el martes como un lunes, ya después miércoles.
1: Ya está, miércoles mitad de semana.
0: Es lunes, miércoles.
1: Y ya está, tobogán. Tobogán al sábado.
0: Muy diferente, muy diferente. Por acá aparecen otro tipo de locutores que no son los locutores de radio, sino son esos comunicadores que te llaman para ofrecerte algo. ¿Entendés?
1: A ver cómo.
0: Por ejemplo, hola.
2: Hola, buenas tardes, me comunico con Gaspi Dulcich.
0: Soy
2: hola, Gaspi, ¿cómo estás?
0: Hola.
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1: Ah, ok.
0: ¿Viste?
1: Te vendió. Yo lo entendí todo encima.
0: Claro, es que se le entiende todo, porque aparte, después tenés al otro locutor que es el de los legales.
1: Uy, el de ¿entendés? Los legales.
0: Dice promoción válida solo para.
1: Supuestamente no están acelerados.
0: No, algunos sí.
1: Yo para mí
0: no,
1: sí.
0: Tampoco la voy.
1: Para mí sí, pero bueno, ahí nos, ¿te acordás que
0: conozco,
1: nos habían dicho? Que
0: conozco no. Gente, conozco locutores que lo hacen muy bien y no están acelerados.
1: Qué bien.
0: Y lo practican mucho.
1: Y sí, obvio, eso ¿entendés? Es una práctica, sí, es un sí, ejercicio. Sí,
0: lo practican mucho tiempo, entonces, claro, te dicen promoción válida solo para personas mayores claro. De edad en el territorio de la República Argentina. Por ejemplo, te lo dicen así. Promoción para ir a hacer. Y ahí lo van
1: locura,
0: diciendo.
1: Qué locura, me encanta, me encantaría, qué locura.
0: Y lo dicen rápido.
1: Lo dicen rápido, se entiende muy bien y pronuncian todas las letras, ¿no?
0: ¿Cuándo es? ¿En marzo es el día del locutor? Por ahí no.
1: No, el día del locutor ya pasó.
0: Sí, ya pasó, pero porque estaría bueno hacer un especial, tipo invitar locutores.
1: La
0: muy
1: peor
0: importante.
1: Locutora del mundo. El 3 de julio fue, acá en Argentina.
0: El 3 de julio, sí. Porque estaría bueno, tipo, en algún día poder invitar a locutores así de marcas.
1: Como que nosotros producimos al aire.
0: Sí, no, es un poco eso. El after de la F.
1: Es esto.
0: Es eso. A ver qué hice.
1: Me causó mucha risa el otro día que nos preguntaron: ¿ustedes hacen esto todo el tiempo?
0: Sí, hola. Sí.
3: Promoción válida sin obligación de compra.
0: Ahí está.
1: Normal.
0: Claro, está normal. Porque
3: promoción válida sin obligación de compra.
0: Mira, por ejemplo, ahí lo pongo por dos.
3: Promoción válida sin obligación de compra.
0: ¿Ves?
1: Claro.
0: En Bordeaux ya va rápido.
1: Bueno, che, voy a cobrar ya, dice, qué buena onda.
0: O lo que habría que hacer es de último, vos mandás el audio medio rapidito y nosotros lo ponemos en por dos, por ejemplo.
1: Claro.
0: ¿Entendés?
1: Es buena esa.
0: Sí. Pero no ahora porque ya nos tenemos que ir.
1: No, nos tenemos que ir, pero podemos hacer un especial de que imiten, sí. Cosas así. Está bueno. A la mañana hacen ese que cantan, que hacen como hip hop y cantan improvisado. Está muy bueno.
0: Sí, bueno, está bueno la F. Muchos amigos que nos están conociendo después de los Juegos Suramericanos también.
1: Sí.
0: Así que a todos ellos, bienvenidos a la radio, bienvenidos a la F. Gracias por elegirnos. Y muchos que también están trabajando. Abrazo para todos los que están en ese taxi, en ese auto. Para todos los choferes que nos sacan a pasear por la ciudad de Rosario. Nosotros hasta acá llegamos con el after de la F. @ Gaspi Dulcich.
1: @ Martina Gian Crisóstomi y @ la F 88.7.
0: Volvemos mañana a las 5 de la tarde para hacer la vuelta a casa de martes. Los Ángeles Azules, ahora esto es Pael. Chau.

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